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1: Son las 20 horas, 59 minutos.
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1: Amigas y amigos auditores, bienvenidos a Música Íntima. Escucharemos Cuarteto en Re para flauta, violín, viola y cello de Johann Andreas Amon. Interpreta el Consortium Classicum.

0: Hemos oído Cuarteto en Re para flauta, violín, viola y cello de Johann Andreas Amon. Interpretó el Consortium Classicum.
1: Son las 21 horas, 21 minutos.
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0: Oiremos a continuación Sonata para violín y piano en mi menor opus 82 de Edward Elgar. Interpreta Midori y Robert MacDonald.

0: Hemos oído Sonata para violín y piano en mi menor opus 82 de Edward Elgar. Interpretó Midori y Robert MacDonald.
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0: A continuación escucharemos Der Hirt auf dem Felsen de Franz Schubert. Interpreta Joe Vincent y Rudolf Gall.

0: Hemos escuchado Der Hirt auf den Felsen de Franz Schubert, interpretó Joe Vincent y Rudolf Gall.
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3: Son las 22 horas.
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0: Y a continuación escucharemos Oda para el cumpleaños de la Reina Ana, de Georg Friedrich Händel. Interpreta la Academia de Música Antigua, solistas y coro bajo la conducción de Sig Högljutt.

0: hemos escuchado Oda al cumpleaños de la reina Ana, de Händel. Interpretó la Academia de Música Antigua.
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0: Son las 22 horas, 29 minutos.
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1: Buenas noches, bienvenidas, bienvenidos a Archivo Maestro. Esta semana estamos presentando un ciclo de programas con música orquestal del compositor armenio Aram Khachaturian. Si bien su obra de graduación del Conservatorio de Moscú, la Primera Sinfonía, mostró que la originalidad de Khachaturian se desarrollaba rápidamente, fue el concierto para piano de 1936 el que plasmó por primera vez el colorido, la vitalidad y la síntesis de sinfonismo con improvisación que caracterizarían su estilo maduro. Es un concierto demandante en términos físicos y técnicos, como los de Tchaikovsky o de Rachmaninov, con dos grandes cadenzas en el primer movimiento y una en el final, pero a lo que suma una complejidad rítmica producida por cambios de tempo que deben sucederse de manera más orgánica que metronómica. Estrenado por Lev Oborin en Moscú en 1937, este concierto fue la primera obra famosa de Khachaturian en Occidente. Pronto entró al repertorio de muchos pianistas. En 1940 se presentó en Inglaterra, en 1942 en los Estados Unidos y en 1946 fue grabado por primera vez por William Cappell y la Sinfónica de Boston dirigida por Koussevitzky. Escuchemos este concierto para piano con Jean-Yves Thibaudet y la Filarmónica de Los Ángeles que dirige Gustavo Dudamel.

era el concierto para piano y orquesta de Aram Khachaturian, interpretado por Yaniv Thibaudet y la Filarmónica de Los Ángeles, dirigida por Gustavo Dudamel. Este concierto para piano de Khachaturian se convirtió en el paradigma para los posteriores compositores armenios que escribieron obras concertantes y para los aportes que él mismo autorizó al género en la década siguiente: el concierto para violín en 1940 y el concierto para cello en 1946. Si se piensa en estas partituras como una trilogía, un crítico los describió metafóricamente de la siguiente manera: el concierto para piano posee la frescura de la mañana. El concierto para violín presenta al sol ardiente del mediodía y el concierto para cello evoca la ambigua luz del ocaso. El concierto para violín fue estrenado en 1940 por su destinatario, David Oistrakh, quien le asistió a Khachaturian en la escritura de la parte solista. La obra logró fama de inmediato. Recibió el premio Stalin en 1941 y se convirtió en uno de los hitos del repertorio del siglo XX. Además, Jean-Pierre Rampal hizo una transcripción para flauta que fue autorizada por el autor. Vamos a escuchar el concierto para violín de Khachaturian con Nemanja Radulovic y la Filarmónica Borusan Estambul, que dirige Sasha Getzel.

era el concierto para violín de Aram Khachaturian con Nemanja Radulovic y la Filarmónica Borusan Estambul, que dirigía Sasha Getzel. El concierto para violín fue una de las obras que Khachaturian escribió antes del ingreso de la Unión Soviética a la Segunda Guerra Mundial o Gran Guerra Patriótica. Las otras fueron las partituras para el ballet Felicidad, que reutilizó luego en Gallané, y músicas incidentales para La viuda valenciana de Lope de Vega y Mascarada de Lermontov. La producción de este drama de Lermontov, escrito un siglo antes y que se asemeja a Otelo de Shakespeare, se presentó justo el día antes del inicio de la Gran Guerra Patriótica en 1941. 3 años después, Khachaturian configuró la suite de concierto en que aparece un vals que pronto alcanzó fama mundial.

0: Era una suite orquestal de la música incidental de Aram Khachaturian para la obra teatral Mascarada de Lermontov. Interpretaba la Sinfónica de Londres, dirigida por Loris Yegnaborian. Así, estamos cerrando nuestra edición de hoy de Archivo Maestro y mañana seguiremos recordando la creación orquestal de Aram Khachaturian. Hasta mañana.
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3: Son las 0 horas, 1 minuto. Son las 0 horas. 1 minuto.

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1: Amigos auditores, muy buenos días. Damos inicio a Breves de Apertura con la sonata número 1 en la menor para flauta y continuo de Georg Friedrich Händel. Interpreta ensemble de cámara de la Academia de San Martín in the Fields.

0: Hemos escuchado Sonata en la menor número 1 para flauta y continuo de Händel. Interpretó Ensemble de Cámara de la Academia de San Martín in the Fields.
1: Son las 7 de la mañana, 15 minutos.
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0: A continuación escucharemos Omnes Gentes para soprano, contralto, bajo y violín de Jean-Baptiste Lully. Interpreta Les Arts Florissantes, dirige William Christie.

0: Hemos escuchado Omnes Gentes para soprano, contralto, bajo y violín de Jean-Baptiste Lully. Interpretó Lézard Florissant.
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2: Son las 7 de la mañana, 25 minutos.
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0: Ahora escucharemos Sinfonía número 18 en sol mayor de Joseph Haydn. Interpreta la orquesta astrohúngara Haydn. Dirige Adam Fischer.

0: Hemos oído Sinfonía número 18 en sol mayor de Joseph Haydn. Interpretó la orquesta astrohúngara Haydn.
1: Son las 7 de la mañana, 40 minutos.
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0: Escucharemos Concertino para cello y orquesta de Leo Smit. Interpreta la Orquesta de Cámara de Radio Nederland.

0: Hemos oído Concertino para cello y orquesta de Leo Smith. Interpretó la Orquesta de Cámara de Radio Nederland.
1: Son las 7 de la mañana, 52 minutos.
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0: A continuación oiremos Obertura en Do Mayor de Muzio Clementi. Interpreta la Orquesta Filarmonía bajo la conducción de Francesco Dávalos.

0: Hemos oído Obertura en Do Mayor de Muzio Clementi. Interpretó la Orquesta Filarmonía.
1: Son las 8 de la mañana, 2 minutos.
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0: Y ahora escucharemos Flow para soprano y 5 músicos de Esa Pekka Salonen. Interpreta Nukomsi y los miembros de la orquesta de cámara Avanti.

0: Hemos escuchado Fluff para soprano y cinco músicos de esa Pekka Salonen. Interpretó Anu Komsi y la orquesta de cámara Avanti.
1: Son las 8 de la mañana, 13 minutos.
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0: En Breves de Apertura escucharemos de Guillermo Tell cuatro fragmentos de Gioachino Rossini. Interpreta Juan Diego Flores, orquesta y coro de la Academia Nacional de Santa Cecilia. Dirige Roberto Avado.

0: Hemos oído de Guillermo Tell cuatro fragmentos de Gioachino Rossini. Interpretó Juan Diego Flores, orquesta y coro de la Academia Nacional de Santa Cecilia.
1: Son las 8 de la mañana, 27 minutos.
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0: Escucharemos Obertura, la consagración de la Casa Opus 124 de Ludwig van Beethoven. Interpreta la Orquesta Filarmónica de Nueva York, dirige Leonard Bernstein.

0: Hemos oído Obertura, la consagración de la Casa Opus 124 de Beethoven. Interpretó la Orquesta Filarmónica de Nueva York.
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2: Son las 8 de la mañana, 38 minutos.
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0: Y ahora oiremos Dúo de Amor de la ópera Madame Butterfly de Giacomo Puccini. Interpreta Renata Tebaldi, Carlo Bergonzi y la orquesta de la Academia de Santa Cecilia. Dirige Tulio Serafín.

Hemos oído un dúo de amor de la ópera Madame Butterfly de Giacomo Puccini. Interpretó Renata Tebaldi, Carlo Bergonzi y la orquesta de la Academia de Santa Cecilia.

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1: Son las 8 de la mañana, 55 minutos.
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1: Comenzamos una nueva ronda informativa en Radio Francia Internacional. Julieta Lecuyer lo hace en los controles. Hoy es miércoles 24 de junio y estos son nuestros titulares.
2: Andreína Flores.
1: La ola de calor continúa azotando a Reino Unido, Italia, España y Francia. Aquí en París, las altas temperaturas han reavivado el debate político sobre el uso del aire acondicionado, cuya instalación sigue sujeta a fuertes restricciones. El Congreso estadounidense aprueba una resolución simbólica sobre el retiro de fuerzas estadounidenses de la guerra en Irán. La decisión no tiene fuerza de ley, pero sí golpea la imagen política de Donald Trump. Y en el Mundial de Fútbol 2026 se despertó Cristiano Ronaldo para anotar 2 de los 5 goles de la victoria de Portugal sobre Uzbekistán. Ronaldo se convirtió así en el primer jugador en marcar goles en 6 mundiales. Así comenzamos nuestro resumen de las noticias más importantes del mundo. Bienvenidos a Radio Francia Internacional. Europa sigue sufriendo los embates de la ola de calor. En Francia se esperan temperaturas de hasta 43 grados el día de hoy. Las autoridades han decretado alerta roja en 58 departamentos del país, lo que afecta a 44 millones de personas. La Torre Eiffel, el Museo del Louvre y el Monte Saint-Michel han reducido sus horarios a causa del calor. Recordemos que en Francia la instalación de aires acondicionados estaba muy restringida, pero el tema ha encendido un debate político con miras al cambio. Manu Terradillos nos explica.
3: A un año de las elecciones presidenciales en Francia, la actual ola de calor se ha convertido en un nuevo escenario de batalla política. El país pasó a principios de semana la noche más calurosa desde que comenzaron los registros a nivel nacional en 1947 y el uso del aire acondicionado ha generado un cisma político. La izquierda radical, la Francia Insumisa, lo considera un mal gasto de energía y apuesta por instalar aislamiento en los edificios y redes públicas de frío, mientras que Agrupación Nacional de Extrema Derecha estima que Francia necesita la instalación de 20 millones de aparatos de aire acondicionado, no solo en hogares privados, sino también en escuelas u hospitales. Monique Barbou, ministra de Transición Ecológica, lamentó en la radio France Inter lo que considera una limitación del debate.
4: Llevar el debate de la adaptación al cambio climático, que debería ser el que nos ocupe hoy en día, a un asunto de aires acondicionados o vacaciones, me parece triste. No es suficiente lo que se ha hecho. La adaptación es una política a largo plazo y hay muchas cosas por hacer. Son cosas que no haremos ni en 5 ni en 10 años, pero es algo con lo que deberíamos comprometernos a largo plazo.
3: Y por supuesto hay casos intermedios, como en París, donde el alcalde socialista Emmanuel Grégoire ha anunciado la instalación de 1.200 aparatos de aire acondicionado en 600 escuelas, aunque solo como respuesta temporal. Hasta la líder ecologista Marine Tondelier ha reconocido que estos dispositivos son necesarios en algunos lugares, aunque también ha propuesto 5 días libres al año extra para trabajadores en caso de olas de calor.
1: Y recordemos que esta ola de calor afecta no solamente a Francia, sino que también golpea a Reino Unido, Italia y España, donde se han suspendido clases en las escuelas y se ha reducido la frecuencia de trenes, entre otras medidas.
5: Maximum chaos, maximum cost to the American people with his disastrous war.
1: Escuchamos al senador demócrata Chuck Schumer fustigando la guerra en Irán iniciada por Donald Trump. Más caos y más costos es lo que ha traído esta guerra desastrosa en Irán, dijo Schumer. Palabras que precedieron la aprobación de una resolución simbólica en el seno del Congreso para pedir la retirada de fuerzas estadounidenses de Medio Oriente. Lo curioso es que senadores del partido de Trump se unieron a esa votación. Cristóbal Vázquez, el corresponsal en Washington.
6: 4 senadores republicanos, Susan Collins, Lisa Murkowski y Bill Cassini, se unieron a los demócratas para votar a favor de la resolución de poderes de guerra que ya había sido aprobada por la Cámara de Representantes a principio de este mes y que obliga al presidente Trump a retirar las fuerzas militares del conflicto con Irán. Sin embargo, al tratarse de una resolución concurrente, no requiere la firma del presidente y por definición no tiene fuerza de ley. Al respecto, un funcionario de la Casa Blanca Blanca desestimó la votación del Senado, afirmando que la resolución no tiene importancia y atribuyendo su aprobación a la ausencia de senadores republicanos a la hora de votar. Y es que el resultado final fue de 50 votos a favor, 48 en contra, y las ausencias de senadores como Mitch McConnell y Dave McCormick contribuyeron a la aprobación de la medida. Independientemente de este resultado, es un golpe fuerte político al presidente Trump al mostrar que la guerra carece de apoyo en el Congreso y que aumenta la presión sobre el presidente para llegar a un acuerdo diplomático con Irán en medio de negociaciones que se adelantan en el Medio Oriente y que por ahora no dejan buenos resultados tras el cierre nuevamente del Estrecho de Hormuz y los precios altos de la gasolina en Estados Unidos. Informó desde Washington para Radio Francia Internacional, Cristóbal Vázquez.
1: Gracias, Cristóbal. Y hoy se reúnen en Berlín los líderes de Alemania, Francia, Italia, Reino Unido y Polonia para discutir cómo seguir apoyando a Ucrania en su guerra contra Rusia, pero también con la mirada puesta en unas eventuales negociaciones con Moscú para lograr una paz definitiva. El secretario general de la OTAN, Mark Rutte, también participará en el encuentro por videoconferencia. Y parte de lo que se discuta hoy será tema central en la cumbre de la OTAN que se celebrará en Turquía el 7 y 8 de julio. Nos vamos ahora a América Latina. En Perú, Keiko Fujimori se prepara para ser proclamada presidenta electa. El conteo de votos de la segunda vuelta electoral ya alcanza el 99.86% y Fujimori lleva una ventaja de apenas 40.000 votos sobre su rival de izquierda, Roberto Sánchez. Nuestro compañero Carlos Herranza nos describe la ruta que ha transitado Keiko Fujimori hacia la presidencia del Perú.
7: Tras tres fracasos consecutivos por hacerse con la presidencia, a la cuarta ha ido la vencida para Keiko Fujimori. A sus 51 años se ha consolidado como una figura central de la política peruana y heredera de un apellido que sigue dividiendo profundamente al país. Creció en los pasillos del poder, siendo primera dama con tan solo 19 años tras el traumático divorcio de sus padres. Los logros que muchos peruanos reconocen a Alberto Fujimori están manchados por la corrupción y por graves violaciones de los derechos humanos cometidos bajo su mandato, por las que fue condenado a 25 años de prisión, de los cuales cumplió 16 hasta que recibió un indulto humanitario al final de su vida, un año antes de que muriera de cáncer en 2024. Cuando Keiko habla de derechos humanos, lo suele hacer de forma tangencial y evitando los episodios negros del fujimorismo. En esta cuarta candidatura a la presidencia, Keiko se ha dedicado a recorrer el país como hacía su padre, al que idolatraban los empresarios y también los más humildes. El fujimorismo le ha brindado contactos, un electorado sólido, pero también un profundo rechazo que activó mucho voto en contra en elecciones anteriores. Fujimori tendrá como primer reto ahora la estabilidad política en un país que cambia de liderazgos a ritmo febril, con 8 presidentes desde 2016.
1: Y añadimos que el candidato Roberto Sánchez ha pedido que se anule el voto en el extranjero por considerar que beneficia de forma poco clara a Keiko Fujimori. Hablemos también de las elecciones en Colombia. La Misión de Observación Electoral de la Unión Europea, la MOE, descartó este martes la existencia de irregularidades en el balotaje más reñido de la historia de Colombia, que dio la victoria al ultraderechista Belardo de la Espriella. Sin embargo, diversas denuncias y reportes alertan sobre la injerencia de bandas criminales en el proceso electoral. Delia Runategui.
8: La Misión de Observación Electoral de la Unión Europea y la ONG estadounidense Centro Carter elogiaron la solidez de la democracia colombiana. Pese a este balance positivo, algunos líderes políticos y organizaciones no gubernamentales denuncian que en regiones bajo influencia de grupos criminales, la libertad de los electores estuvo limitada. Carlos Chacón, director del Instituto de Ciencia Política en Colombia, explica lo observado por su organización.
9: Nosotros, de los resultados de la primera vuelta, identificamos que en 504 puestos de votación con señales atípicas que coinciden con las alertas de la Defensoría por la presencia de grupos armados ilegales y el mapa de riesgo de la Misión de Observación Electoral MOE, en esos 504 puestos de votación con 361.313 votos, hay unas señales, unos indicios de unos comportamientos que las autoridades deben investigar porque coinciden con territorios donde los grupos armados han carnetizado a la gente, impidieron la movilización de determinadas campañas políticas, les han pedido el certificado electoral y la foto de cómo votaron porque establecen multas y sanciones para quienes no voten como como ellos les dicen.
8: El Instituto de Ciencia Política aún no ha realizado el análisis estadístico de los resultados del balotaje. Sin embargo, sus veedores ya han reportado incidentes con la presencia de grupos armados en algunas localidades.
9: Recibimos denuncias de varios de nuestros veedores de cómo el ELN estaba presionando a favor de Iván Cepeda. Incluso recibimos también información de un panfleto que circuló por parte de las denominadas autodefensas gaitanistas de Colombia, que declaraban enemigos a quienes hicieran campaña a favor del candidato Cepeda. Ese es un panfleto que circuló, pero que la comunidad reporta no hubo ninguna acción de ningún grupo criminal. En otros territorios sí hubo acciones de los grupos criminales, poniendo citaciones, por ejemplo, a los presidentes de las juntas de acción comunal, a los comerciantes, por ejemplo, para impedirles que usaran publicidad del candidato Abelardo de la Estrella. Entonces, todos estos hechos están documentados y lo que esperamos es que las autoridades hagan las investigaciones correspondientes.
8: El especialista termina destacando la fiabilidad del sistema electoral colombiano y descarta un fraude masivo. Subraya que este sistema está controlado por ciudadanos, testigos de los partidos y misiones internacionales, por lo que las diferencias entre el preconteo y los resultados oficiales suelen ser mínimas.
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1: Así es, y se despertó Cristiano Ronaldo en el partido Portugal-Uzbekistán, en el que anotó 2 de los 5 goles de la victoria. Ronaldo se convirtió así en el primer jugador en marcar goles en 6 mundiales, pero su atención está puesta en avanzar junto al equipo portugués.
11: Lo más importante era hoy, ganar para pasar en el grupo y estar preparado para lo que viene. Sabemos que vamos a tener un partido duro contra Colombia, pero el objetivo principal era pasar del grupo y lo logramos. Jugué bien, marqué, ayudé al equipo, el equipo ha estado muy bien y seguimos.
1: Cristiano Ronaldo ya muestra respeto por Colombia, que también se clasificó ayer tras lograr la victoria sobre República Democrática del Congo 1-0. Y nuestra enviada especial al Mundial, Ana María Ospina, nos cuenta más.
12: Colombia tuvo un héroe inesperado. Un defensor le dio la victoria 1-0 ante la República Democrática del Congo.
13: ¡Cristiano Muñoz!
14: Creamos muchas opciones de gol. Y al final, si tenés 10, 12 y metes una y con esa ganás, yo creo que nos damos por bien servidos.
12: Aunque el trabajo de Muñoz fue evitar los goles del rival, él ya ha marcado 2 tantos en este su primer mundial.
14: Yo creo que la clave es movilidad. Cuando se juegan con línea de 5 atrás, obviamente hay que moverlos de un lado para el otro. Teníamos que ser pacientes.
12: Fue el único cafetero capaz de romper la saga de los leopardos africanos con la gran actuación de su arquero Lionel Mpassi, que evitó una goleada. El estadio de Guadalajara, vestido de amarillo, azul y rojo para celebrar la victoria y el paso de Colombia a la siguiente ronda.
15: Un partido muy difícil, muy físico, los del Congo iban mucho al choque.
16: Fue un poco difícil, pero lo importante es que el equipo estaba bien armado.
17: No, estuvo muy genial, estuvimos muy bien, todo fue muy excelente, estuvimos perfectos.
12: Colombia le apunta a quedar líder del grupo K. Para ello debe ganarle o empatarle a Portugal el sábado en Miami. Desde el Mundial 2026, Ana María Ospina, RFI.
1: Gracias, Ana María. Y con esto ponemos punto final a este resumen informativo de Radio Francia Internacional.
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1: Hola, muy buenos días para todos. Bienvenidos al programa de hoy, 24 de junio. Comenzamos saludando con especial afecto y cariño a ustedes que ya están en nuestra sintonía. A usted que nos escucha en su casa y en su hogar, en el automóvil, en el transporte público, en su oficina. Le voy a presentar al equipo de la radio. Somos Alberto Bruno y José Francisco, controladores y editores de programación, Cristian Andrés, programador y encargado de redes sociales, y quien les habla, Sergio Eugenio, periodista, locutor, director de esta radio emisora. Todo el equipo les va a acompañar en la mañana clásica, hasta las 11:30 horas aproximadamente. Bueno, en pleno desarrollo está el Mundial de Fútbol, que se disputa en tres países, Canadá, México y Estados Unidos. Nosotros también nos involucramos, pero desde la música. En la mañana clásica incluimos a compositores nacidos en aquellos países que participan en esta cita futbolera internacional. Hoy, por ejemplo, tendremos músicos o orquestas, compositores de Escocia y Brasil, toda vez que se enfrentan ambos países. Atentos a los indicadores económicos. La unidad de fomento tiene un valor de 40.804 pesos. La unidad tributaria mensual, 71.506 pesos. El dólar terminó sus operaciones ayer en 913 pesos 6 centavos vendedor y 913 pesos 3 centavos comprador. Nuestra fuente es el Banco Central de Chile. Saludamos a Juan, que hoy está de onomástico. Muchas felicidades. También a Guillermo, a los Willy, que estarán de santo mañana jueves. Un saludo muy cordial para ambos. El tiempo, Talca estará con cielo cubierto y neblina, variando a nublado en la mañana, despejado en la tarde. Máxima probable 12 grados. Molina y Curicó, cielo cubierto y neblina, variando a nublado en la mañana, despejado en la tarde. Máxima esperable 11 grados. Linares, cubierto y neblina, variando a nublado, máxima probable 13 grados. Parral, cubierto y neblina, variando a nublado, máxima posible 9 grados. Cauquenes, cielo cubierto y neblina, variando a nublado, máxima esperable 11 grados. Constitución, nubosidad parcial, variando a despejado, máxima probable 13 grados. Efeméride nacional. Entre lo más relevante ocurrido un día como hoy, 24 de junio, en nuestro país, en el contexto de que un pueblo sin memoria es un pueblo sin historia. Viajamos a 1942. Hace 84 años nace en Santiago el demócrata cristiano Eduardo Frei Ruiz Tagle, ingeniero civil, empresario, político chileno, ex miembro del Partido Demócrata Cristiano. Se desempeñó como presidente de la República en el período comprendido entre 1994 y 2000, luego senador ejerciendo la presidencia de la corporación entre 2006 y 2008. Es el cuarto hijo de siete que tuvo el abogado y político Eduardo Frei Montalva, también demócrata cristiano, y que gobernó Chile entre 1964 y 1970 con su cónyuge María Ruiz Tagle. Durante la dictadura militar del general Augusto Pinochet, impulsó el Comité Pro Elecciones Libres y participó activamente en la campaña del no para el plebiscito nacional de 1988. El 29 de mayo de 2026, el presidente de la República, José Kast, lo designó como embajador de Chile en misión especial, cargo que ejerce ad honorem, es decir, sin recibir dieta o remuneración por su labor. Frei tiene la tarea de representar al país en seminarios, encuentros, visitas oficiales y otras actividades internacionales que requieran una representación de alto nivel político, económico o de cooperación. Musicalmente, vamos a iniciar nuestro programa con una obra de Johann Sebastian Bach. No sin antes destacar que un día como hoy, 24 de junio de 1906, hace 120 años, nació el destacado chelista francés Pierre Fournier, también conocido como el aristócrata de los chelistas por su elegante musicalidad y majestuoso sonido. Hoy que celebramos el onomástico de San Juan, escucharemos su interpretación de uno de los grandes músicos que llevan este nombre. Hablamos de Johann Sebastian Bach. Y tendremos el placer de oír una de las impecables ejecuciones de Fournier de la famosa suite que Bach compuso para este instrumento. Escuchemos suite número 6 en re mayor para cello solo de Johann Sebastian Bach. Interpreta Pierre Fournier.

0: Hemos oído suite número 6 en re mayor para cello solo de Johann Sebastian Bach, interpretó Pierre Fournier, destacado cellista francés, nacido un día como hoy 24 de junio de 1906, hace 120 años.
1: Temperatura ambiente en Talca.
0: La ciudad de Talca estará con cielo cubierto y neblina, variando a nublado. Despejado en la tarde, máxima probable 12 grados. Molina y Curicó, cubierto y neblina, variando a nublado. Máxima esperable 11 grados. Linares, cielo cubierto y neblina, variando a nublado. Máxima posible 13 grados. Parral, cubierto y neblina, variando a nublado. Máxima probable.

0: de Hacienda Nicolás Grau por presuntas infracciones legales y constitucionales, especialmente referidas a proyecciones macroeconómicas erradas y gestión de las cifras fiscales. El libelo acusatorio fue visado por 77 votos a favor, 68 en contra y una abstención. El libelo acusatorio fue impulsado inicialmente por parlamentarios del Partido Republicano y del Partido Nacional Libertario y contó con firmas de diputados del Partido de la Gente, Renovación Nacional y el Partido Social Cristiano. Ahora es el turno de ser revisado en el Senado.
1: On this motion, the yeas are 50, the nays are 48. The concurrent motion is agreed to.
2: 50 votos a favor, 48 en contra. El Senado de Estados Unidos adoptó una resolución para ordenar la retirada de las fuerzas estadounidenses desplegadas en el marco de la guerra contra Irán. Un revés, ante todo simbólico, para el inquilino de la Casa Blanca, porque el texto carece de fuerza de ley. Entre tanto, en Abu Dhabi, su canciller.
3: All of our allies are on board with peace. Obviously, it all depends on the details of that peace as we work.
2: Creo que nuestros aliados regionales están por la paz y todo dependerá del contenido de lo que alcancemos, de sus detalles. El secretario del Departamento de Estado, Marco Rubio, afirmó a su llegada a Emiratos Árabes que tratará de dar garantías a los tres países aliados del Golfo Pérsico sobre ese protocolo de acuerdo, memorándum de entendimiento alcanzado con Irán, y que debería conducir a la obtención en 60 días de un acuerdo definitivo que ponga fin a la guerra. De entrada, insistía en que Washington no aceptará ningún tipo de peaje en el estrecho de Hormuz, entre otras persistentes divergencias. Paula Estañol, redacción.
4: El embajador iraní ante la ONU, Ali Bahreini, descartó las declaraciones del vicepresidente J.D. Vance, según el cual Estados Unidos y Qatar ejercerían un control sobre los fondos iraníes congelados en el Emirato, procedentes de ingresos petroleros y de reservas del Banco Central iraní. Irán es el único habilitado, declaró el diplomático. Por otra parte, Irán aseguró hoy que no tiene la intención de permitir a los inspectores de la AIEA intervenir en los sitios nucleares iraníes bombardeados el año pasado por Israel y Estados Unidos, desmintiendo de nuevo las afirmaciones del vicepresidente Vance. En cuanto al estrecho de Hormuz, Irán y Omán indicaron hoy en un comunicado conjunto que estudiarán los costes de los servicios asociados a la futura administración del estratégico paso marítimo.
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0: Y a continuación, y como ha sido una tradición durante estos días, haremos una irrupción mundialista para destacar uno de los encuentros que se llevarán a cabo hoy a las 6:00 p.m. Nos referimos al partido entre Escocia y Brasil. Países opuestos, marcados por climas y geografías completamente diferentes. El primero, ubicado al norte de la isla que los romanos bautizaron como Britania. De clima frío y húmedo y una geografía escarpada, es así como la obra que escucharemos a continuación, creada por la compositora escocesa Thea Musgrave, es capaz de representar esta dureza y sublimidad en la obra que escucharemos. Para ello, la compositora toma como referencia varias pinturas del pintor británico William Turner para representar sonoramente la potencia y dramatismo de sus paisajes. Escuchemos Paisajes turbulentos de Thea Musgrave. Interpreta la Orquesta Sinfónica de la BBC. Dirige Osmo Vanska.

0: Hemos escuchado Paisajes Turbulentos de Thea Musgrave. Interpretó la Orquesta Sinfónica de la BBC bajo la dirección de Osmo Vanska.
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2: Son las 10 de la mañana, 15 minutos.
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0: El presidente José Kast y la ministra de Educación María Paz Arzola firmaron el proyecto que propone reformas al sistema de admisión escolar, restituyendo el mérito como eje central del proceso de admisión. La iniciativa busca devolver a las familias la posibilidad de elegir la educación de sus hijos en un proceso de admisión que reconozca particularmente circunstancias y el reconocimiento del mérito como eje central de la admisión y fortalecer la existencia de proyectos educativos diversos. Kast destacó que si algún establecimiento no desea participar en este sistema, podrá seguir participando en el sistema que tenemos hasta hoy.
4: Y la otra guerra en Moscú, el canciller Sergei Lavrov estimó que Estados Unidos se distancia de su papel como mediador imparcial en las negociaciones para detener más de 4 años de guerra en Ucrania, hoy totalmente estancadas. El ministro agregaba que parece, en cambio, Estados Unidos seguir una vía de intensificación de las sanciones contra Rusia. Precisiones Manu Terradillos.
5: Reticente inicialmente a apoyar a Ucrania, Donald Trump estimó la semana pasada que Rusia debía concluir un acuerdo y que Washington podría reimponer sanciones ya suspendidas, una postura anunciada durante el G7 e interpretada como un inesperado giro en favor de Ucrania. A las críticas del canciller Sergei Lavrov a Estados Unidos se sumaron las acusaciones del presidente Vladimir Putin, según el cual los países de la OTAN preparan una guerra contra Rusia, imputándole una supuesta amenaza militar rusa. El mandatario ruso evocó también los recientes y masivos ataques de drones ucranianos contra Rusia, destinados a su juicio a desviar la atención sobre lo que ocurre en el frente y a sembrar divisiones en la sociedad rusa.
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0: El contrincante del partido que se jugará hoy a las 6 de la tarde entre Escocia y Brasil es precisamente este último país. Brasil no solo es reconocido como una potencia del fútbol, sino por tener una cultura reconocida por todo el mundo. Sus tierras cálidas son un contraste perfecto a la turbulencia que escuchamos anteriormente. Por eso, junto con la sinfonía de Mozart Camargo Guarnieri, nos iremos a la vitalidad y exuberancia de la selva brasileña. Guirapuru es el nombre de un ave amazónica reconocida por representar la esencia brasileña, pero también es el nombre que eligió el gran Heitor Villa-Lobos para bautizar a uno de sus poemas sinfónicos. Por eso Camargo Guarnieri eligió este mismo nombre para su sinfonía como un homenaje a la cultura de su país. Escuchemos Sinfonía número 2, Guirapuru, de Mozart Camargo Guarnieri. Interpreta la Orquesta Sinfónica Municipal de Campiñas. Dirige Benito Juárez.

0: Hemos oído Sinfonía número 2, Wirapuru, de Mozart Camargo Guarnieri. Interpretó la Orquesta Sinfónica Municipal de Campiñas bajo la dirección de Benito Juárez.
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2: Son las 10 de la mañana, 43 minutos.
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0: El Ministerio Público informó su decisión de no perseverar en la investigación contra dos de los cinco imputados en el denominado caso Narcoaviadores, que involucra a funcionario de la Fuerza Aérea de Chile. De esta manera se retiraron los cargos contra un mecánico de cancha y una jefa de cabina de la FACH, quienes formaban parte del grupo en el hallazgo de una maleta que contenía ketamina, detectada en un vuelo desde la región de Tarapacá hasta la capital.
4: A Bruselas llegaba una delegación del régimen talibán afgano este martes para evocar con la Comisión Europea la expulsión o devolución de exiliados afganos presentes en el espacio comunitario hacia su país de origen, perspectiva denunciada por múltiples ONGs. Estas precisiones primero con Mauricio Latorre.
5: Se trata de la primera vez que la Unión Europea acoge representantes de dicho régimen en su territorio desde el 2021, fecha en la que los fundamentalistas llegaron al poder y en la que los gobiernos de los países del bloque cerraron sus embajadas. Solo entre 2013 y 2024, la Unión Europea recibió 1 millón de solicitudes de asilo de afganos, de las que rechazó aproximadamente la mitad. El año pasado, una veintena de países del bloque expresaron su interés en devolver a Afganistán a parte de esos migrantes sin derecho a permanecer, especialmente aquellos con delitos penales.
4: Y después de que el gobierno belga acordara 5 visados a esos responsables talibanes afganos para

0: En Francia, los registros de temperaturas, el promedio de temperaturas diurnas y nocturnas, 29.8% grados Celsius, no tiene precedentes desde la creación de esas medidas en 1947.
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2: Johannes es la forma latina medieval del nombre Juan, por lo que hoy 24 de junio también es el onomástico del destacado compositor alemán Johannes Brahms. Fue un tradicionalista y un innovador, ya que utilizó las estructuras y técnicas características de los maestros clásicos, pero también logró introducir en ellas motivos profundamente románticos. Es así como llegó a ser admirado por compositores tan opuestos como Edward Elgar y Arnold Schoenberg. Hoy finalizaremos nuestra Mañana Clásica escuchando su concierto en re mayor, considerado como uno de los cuatro grandes conciertos alemanes para estos instrumentos, compartiendo lugar con Beethoven, Mendelssohn y Bruch. Escuchemos concierto para violín y orquesta en re mayor opus 77 de Johannes Brahms. Interpreta Guido Kramer en violín junto a la orquesta con Serge Bau. Dirige Harnoncourt.

0: Hemos oído concierto para violín y orquesta en re mayor, opus 77 de Johannes Brahms. Interpretó Guido Kremer en violín junto a la orquesta con Serge Bau bajo la dirección del maestro Harnon Kurt. Y con esta obra ponemos término a la mañana clásica. Estaremos junto a ustedes nuevamente este jueves, siempre a partir de las 9 horas, para continuar disfrutando de la música que nos legaron los grandes compositores, aquella música que llamamos de espíritu universal.
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2: El ministro de Relaciones Exteriores, Francisco Pérez Mackenna, reafirmó el apoyo de Chile a la institucionalidad democrática y al gobierno del presidente de Bolivia, Rodrigo Paz. Esto luego de que el mandatario Paz decretara estado de excepción y ordenó movilizar a policías y militares tras más de 6 semanas de protestas y bloqueos de indígenas aymaras y campesinos afines al exmandatario Evo Morales, que impiden su renuncia. En el marco de la 56ª Asamblea General de la Organización de Estados Americanos, en Panamá, para abordar la situación de Bolivia, el canciller reafirmó el absoluto respaldo a la institucionalidad democrática y a la estabilidad de Bolivia.
3: Los cenotafios del historiador y resistente antinazi Marc Bloch, fusilado en 1944 junto a 28 personas, al igual que el de su esposa Simone Vidal, entraban esta noche entre aplausos en ese monumento o templo francés en el que reposan, comillas, hombres y mujeres ilustres. Sus enseñanzas aún nos obligan contra el espíritu de la derrota, declaró en esa ceremonia el presidente Emmanuel Macron al referirse a un sabio tal vez más conocido en México o Brasil que en su propio país. Semblanzas Bel López.
4: Intelectual comprometido y republicano, profesor e historiador. Fue cofundador de Los Anales, la célebre escuela historiográfica que revolucionó la manera de escribir la historia en el siglo XX. Fue testigo del desastre de Francia en 1940, dijo Macron en referencia al armisticio firmado con la Alemania nazi tras el aplastante derrumbe del ejército francés. Bloch fue un duro crítico de la ideología internacionalista y pacifista que reclamaba la paz a cualquier precio, incapaz de distinguir entre el asesinato y la legítima defensa. Frente a Hitler, los pacifistas, a quienes llamó esos intransigentes amigos del género humano, mostraban a su juicio el rostro de la cobardía. Yo pude oírlos murmurar que, después de todo, los hitlerianos no eran tan malos. ¿Qué piensan hoy en las zonas ocupadas, hambrientas, tiranizadas por ellos?, escribió. Judío y ateo, Marc Bloch fue víctima de las leyes antisemitas del régimen colaboracionista de Vichy. Fue torturado por la Gestapo y fusilado el 16 de junio de 1944 cerca de Lyon.
5: Son las 11 de la mañana, 28 minutos.
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1: ¿Cómo habitar la Tierra de forma pacífica sin destruirla? A esta pregunta urgente en estos tiempos de crisis ecológica, la líder mapuche Moira Millán responde llamando a la revolución telúrica, es decir, una reconexión con el medio ambiente para dejar atrás el capitalismo, el colonialismo y el racismo. Millán, que vive en una comunidad de mapuche en el sureste de Argentina, en tierras recuperadas, se define como una huaychafe, una guerrera en mapudungún, el idioma mapuche que se habla en ambos lados de la cordillera de los Andes. Una guerrera que defiende la tierra, el territorio y también la cultura, la memoria de su pueblo y el idioma. Además de liderar movimientos sociales para la defensa del territorio, Moira Millán es autora de un ensayo titulado Terricidio y de una novela, El tren del olvido, cuya versión acaba de ser publicada en francés. La recibimos en nuestros estudios durante su gira en Francia para presentar la edición francesa de esta novela apasionante que mezcla saga familiar, historia de amor y luchas históricas contra el colonialismo. Moira Millán, buenas tardes.
2: Buenas tardes, Mari.
1: Usted viajó desde el Puel Willimapu, la Patagonia, en mapuche, para presentar su libro aquí en Francia, El tren del olvido, que acaba de salir en francés. Es una novela trepidante, un ejercicio de memoria sobre el pueblo mapuche, la memoria del pueblo mapuche, la colonización de las tierras, la historia de desplazamiento también, a través de cuatro generaciones. ¿Por qué haber elegido este título, El tren del olvido? ¿Qué simboliza el tren? ¿Por qué ponerle el énfasis en la imagen del tren?
2: El tren significó el progreso, la llegada de la civilización y con él el despojo territorial, la invasión a nuestro territorio. Y este tren es una metáfora de los espejitos de colores que todo el tiempo nos venden los distintos gobiernos de turno con políticas que pretenden sacarnos de la pobreza, traer el desarrollo, el bienestar a los pueblos, y luego termina sucediendo que es todo parte de una gran desilusión. Creo que el tren del olvido es eso, es confrontar a la memoria, el pasado, y entender que muchos de los interrogantes que hoy tenemos tienen su respuesta en lo que nos sucedió antes. El ferrocarril, que fue muy significativo para nosotros, terminó después, en la década del 90, con el gobierno de Menem, desapareciendo. Es decir, nosotros que sufrimos una política de exterminio como pueblo nación mapuche de Huelche, finalmente, justamente tratando de resistir frente a la avanzada de ese modelo desarrollista, capitalista, que llegaba a nuestros territorios, ese símbolo que era el ferrocarril, también después luego sucumbe frente al neoliberalismo.
1: ¿Se inspiró de alguna forma de la historia de su propia familia para tejer esta novela?
2: Sí, de hecho mi abuelo puso las vigas del tren, las vías, tuvo un accidente ahí mi abuelo. Mi padre fue maquinista, manejó la locomotora, este trencito a vapor. Mis tíos trabajaron en el ferrocarril. Mi sueño era ser ferroviaria, hasta que Menem privatizó.
1: En este libro usted alude a un episodio trágico de la historia mapuche, la captura de varios mapuche que fueron enviados aquí, a París, a Francia, para ser exhibidos en un zoológico humano.
2: Esa es una página triste de la historia, lamentablemente real, está documentado, donde no solamente fueron...
1: Está con fotos.
2: Sí, no solamente vinieron mapuches, tehuelches, fueron traídos, también otros pueblos indígenas. Y en esta exotización de la vida y de las personas que habitábamos otros confines de la tierra, se intentó hacer un espectáculo de estos pueblos y, por supuesto, contra su voluntad fueron traídos y exhibidos para la gran feria de ciencia que se hizo aquí en París. Bueno, justamente se levantó la Torre Eiffel en esa época y eran parte, digamos, del atractivo y el entretenimiento. en condiciones inhumanas, ¿no? Muchos de ellos murieron en el camino.
1: Esta novela es también la de un encuentro. Hay un personaje de un migrante irlandés y una mujer mapuche. Era importante también plasmar a través de los personajes la idea del mestizaje, esa noción tan central, tan compleja en Latinoamérica.
2: Sí, también la analogía de los pueblos que resisten en el mundo, que el pueblo irlandés, un pueblo tan lejano a nuestra territorialidad, sin embargo, enfrentando un enemigo común que era la corona británica, porque en Patagonia, muy poca gente lo sabe, durante mucho tiempo, más de un siglo, la corona británica poseyó prácticamente la Patagonia y el trazado del ferroviario se hizo en función de los intereses económicos de los ingleses y tenían mano de obra esclava, que éramos todos nosotros, los pueblos indígenas, con el aval y la complicidad del gobierno argentino. Entonces, la analogía esta de la lucha de los irlandeses por su libre determinación, la lucha mapuche contra esa colonialidad que iba tomando los territorios y tomando su vida, y en un punto histórico tan adverso, de tanta complejidad, se encuentran dos personas que aparentemente vienen de mundos muy diferentes, pero logran enamorarse y encontrarse en el sentido más profundo y absoluto de su humanidad.
1: Efectivamente, es una novela pues también de amor, de luchas históricas, de luchas sociales, de guerras. En esta novela también rescata usted la cultura mapuche, su lengua y muchas palabras también del idioma, del mapudungún, sus creencias, sus ritos, los vínculos con la tierra. ¿De qué manera las culturas tradicionales de Latinoamérica podrían o pueden ser clave para salvarnos de la crisis psicológica? Porque también es una temática que usted, que la ha guiado a través de todos estos años, que es la defensa de la tierra.
2: Yo creo que frente a la crisis civilizatoria hay muchas respuestas en la defensa de una cosmovisión que establece el cosmocentrismo, es decir, cómo nos relacionamos en amorosidad, en reciprocidad, esa palabra tan olvidada, y con total y absoluto respeto hacia todas las formas de vida y los modos de habitar el mundo. Creo que los pueblos indígenas hemos logrado, a pesar de todo y a pesar de una colonización y un genocidio que nos atravesó en la historia, salvaguardar esos principios, ese legado de nuestros Cuifiquecheyén, de nuestros ancestros, nuestras ancestras. Es posible, me parece hoy, en plena crisis civilizatoria, entonces, con la memoria telúrica de los pueblos, poner en diálogo no solamente estos mandatos que hemos recibido como pueblos indígenas, sino también los sueños que vamos tejiendo con las sociedades criollas, que al igual que nosotros quieren volver a vincularse con la tierra de manera respetuosa, armoniosa. Creo que estamos en un punto muy crítico de la humanidad y que la misma tierra, que para mí siempre digo que es el sujeto político social emergente, hoy ya no es la clase obrera, que cada vez se va tecnificando más la industria, cada vez hay menos obrero, ni siquiera te diría los movimientos feministas, hoy el emergente político social es la tierra la que nos está uniendo, es la tierra que va urdiendo una estrategia de lucha por la vida.
1: Usted llama a restablecer la armonía, nuestra armonía entre la comunidad humana y la naturaleza, y acabar con el terricidio, y es el título de otro libro, un ensayo que usted escribió. A nivel político, ¿qué significa? ¿Cómo podría concretarse esta propuesta, esta idea de mantener un vínculo con lo vivo un poco más equilibrado que el que mantenemos ahora?
2: Primero, el entendimiento, la comprensión de que todas las vidas se ensamblan. Todas las vidas importan y todas las formas de vida son necesarias. Entonces, a veces luchamos, decimos ecocidio y ponemos el énfasis en la protección de los ecosistemas tangibles, pero sin embargo se asesina, se llevan adelante cacerías de referentes indígenas que protegen esos ecosistemas y ciertos sectores ambientalistas no ponen el grito en el cielo. Por eso. Y nosotros decimos que cada vez que desaparece un elemento de la naturaleza, desaparece con él un elemento de nuestra cultura y viceversa. Es decir, que es tan importante la preservación de los ecosistemas como la preservación de los ecosistemas intangibles, de lo cultural, de los modos y formas en que se conocen esos mundos y se sostiene la vida. Entonces, terricidio es toda la forma de agredir la vida que encontró el sistema. Y se enlaza con la desaparición de los cuerpos territorios diversos, es decir, cuando se mata, cuando se comete travesticidio, cuando se comete feminicidio. Eso también es terricidio. ¿Cómo se combate el terricidio? Primero poniéndole nombre y apellido a ese mal, ¿no? Para poder extirparlo. Creemos que algún día el terricidio puede llegar a ser declarado crimen de lesa humanidad y lesa naturaleza. Y que muchos de los crímenes que hoy son llevados a un campo casi de simplificación de delitos comunes puedan entenderse en la dimensión y en la magnitud que tienen. Y que, por supuesto, los principales responsables son los gobiernos, los estados-nación, las empresas. Las empresas deberían ser juzgadas por terricidio.
1: Moira Millán, últimamente usted se ha unido a la movilización en Argentina contra la ley de glaciares. Es una ley impulsada por el gobierno de Javier Milei que dejará en manos de las provincias argentinas, ya no al Estado, la protección de los glaciares y sobre todo los permisos para desarrollar minería en estas zonas, para favorecer el impulsar la actividad minera en estas zonas. ¿Por qué se han movilizado contra esta ley?
2: Esta ley es una aberración a la vida. En momentos de crisis climática, donde los glaciares son reguladores de la temperatura del mar y por lo tanto también una importante estructura de contención del clima, pretender destruir los glaciares, contaminarlo, habilitar la megaminería, es un acto criminal que atenta contra la vida de toda la humanidad. Milei no es el dueño de los glaciares en Sudamérica, no es, por lo tanto, una lucha que solo debemos encarar el pueblo mapuche, tehuelche o el pueblo patagónico. Yo creo que la humanidad toda debe defender la Patagonia, debe defender los glaciares. Creemos que estamos a tiempo de restituir esos derechos que han sido derogados por parte de Milei, reformados, y evitar que se consuma este proyecto de muerte con la megaminería. Ojalá la gente pudiera entender la contribución de la Patagonia al mundo. Es un reservorio de agua dulce. Hay crisis hídrica en el planeta. Necesitamos realmente de los glaciares y estamos necesitando la solidaridad del mundo, que por favor nos ayuden a salvar a la Patagonia. Por favor, no nos dejen solo en esta cruzada por abrazar la vida en la Patagonia.
1: Y para esto, pues, recomiendo la lectura de su libro, El tren del olvido. Muchísimas gracias, Moira Millán, por haber venido hasta aquí, a pesar de la tos, a pesar del resfrío desde la Patagonia. Muchas gracias.
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4: Son las 11 de la mañana, 43 minutos.
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6: Amigos auditores, bienvenidos a Voz y Música. Escucharemos en primer término música para el funeral de la Reina María de Henry Purcell. Interpretan solistas el coro Monteverdi, solistas barrocos ingleses y la conducción de John Eliot Gardiner.

0: Hemos oído música para el funeral de la Reina María de Henri Purcell. Interpretó solistas, coro Monteverdi y solistas barrocos ingleses.
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0: A continuación, Sinfonía número 1 en mi bemol mayor, Kegel 16, de Wolfgang Amadeus Mozart, interpreta la Orquesta Festival Mozart.

0: Hemos escuchado Sinfonía número 1 en mi bemol mayor, KV 16, de Mozart. Interpretó la Orquesta Festival Mozart.
1: Son las 12, 14 minutos.
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0: A continuación escucharemos fragmentos de la Condenación de Fausto, opus 24, de Héctor Berlioz. Interpreta la orquesta Concertgebouw, dirige Wilhelm Mengelberg.

0: Hemos oído fragmentos de La condenación de Fausto, opus 24, de Héctor Berlioz. Interpretó la orquesta con Serge Bao.
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0: Y ahora escucharemos Obertura de Semiramide de Gioachino Rossini. Interpreta la Orquesta Sinfónica de Múnich.

0: Hemos escuchado Obertura de Semiramide de Gioachino Rossini, interpretó la Orquesta Sinfónica de Münger.
1: Son las 12:41.
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0: A continuación, Nanny, opus 82 de Johannes Brahms. Interpreta el coro y orquesta sinfónico de San Francisco, dirige Herbert Blomstedt.

0: Hemos oído Nani, opus 82 de Johannes Brahms, interpretó el Coro y Orquesta Sinfónico de San Francisco.
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1: Son las 13 horas.
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2: Son las 2 de la tarde.
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1: Amigas y amigos auditores, buenas tardes. Comenzamos Breves para Recordar con el Lamento de Ariana, de Claudio Monteverdi. Interpretan solistas de la Capilla Musical de San Petronio, bajo la conducción de Sergio Bartolo.

0: Hemos escuchado Lamento Dariana de Claudio Monteverdi, interpretó solistas de la Capilla Musical de San Petronio.
1: Son las 2 de la tarde, 11 minutos.
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0: Y a continuación, Jesús, Alegría del Hombre, de la cantata 147, versión coral de Johann Sebastian Bach. Interpreta la orquesta y coro Bach de München. Dirige Karl Richter.

0: Hemos escuchado Jesús, Alegría del Hombre, de la cantata 147, versión coral de Johann Sebastian Bach. Interpretó la orquesta y coro Bach de München.
1: Son las 2 de la tarde, 16 minutos.
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0: Oiremos a continuación Introito, Kyrie y Lacrimosa del Requiem de Wolfgang Amadeus Mozart. Interpretan solistas Ensemble Vocale e Instrumental de Lausanne.

0: Hemos oído Introito Kyrie Lacrimosa del Requiem de Mozart. Interpretó solistas y ensemble vocal e instrumental de Lausanne.
1: Son las 2 de la tarde, 27 minutos.
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0: Oiremos a continuación Intermezzo de I Pagliacci de Ruggiero Leoncavallo. Interpreta la orquesta de la radio checoslovaca de Bratislava. Dirige Ondrej Lenard.

0: Hemos oído Intermezzo de Pagliacci de Ruggero Leoncavallo, interpretó la orquesta de la Radio Checoslovaca de Bratislava.
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0: A continuación, obertura opus 26, Las Hébridas, de Félix Mendelssohn Bartholdy. Interpreta la Orquesta Filarmónica de Berlín, dirige Wilhelm Furtwängler.

0: Hemos oído Obertura Opus 26, Las Hébridas, de Félix Mendelssohn. Interpretó la Orquesta Filarmónica de Berlín.
1: Son las 2 de la tarde, 41 minutos.
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0: A continuación, Preludio y Aragonesa de Carmen, suite número 1 de Georges Bizet. Interpreta la Orquesta Sinfónica de Montreal. Dirige Charles Dutoit.

0: Hemos escuchado Preludio y Aragonesa de Carmen, suite número 1 de Georges Bizet. Interpretó la Orquesta Sinfónica de Montreal.
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0: Y a continuación, en Breves para recordar, oiremos Obertura, El cazador furtivo, de Carl Maria von Weber. Interprete la Orquesta Sinfónica de Bratislava bajo la conducción de Alfred Walter.

0: Hemos oído Obertura El cazador furtivo de Carl Maria von Weber. Interpretó la Orquesta Sinfónica de Bratislava.
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1: Son las 3 de la tarde.
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1: Amigas y amigos auditores, buenas tardes, bienvenidos a Músicos en el Tiempo. Oiremos Sinfonía Opus 9, número 2 en mi bemol mayor de Johann Christian Bach. Interpreta la Camerata Budapest. Dirige Hans-Peter Mür.

0: Hemos escuchado Sinfonía Opus 9, número 12, mi bemol mayor de Johann Christian Bach. Interpretó la Camerata Budapest.
1: Son las 3 de la tarde,
2: 14 minutos.
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0: La ministra de Educación María Paz Arzola abordó la resolución del Tribunal Constitucional sobre los requerimientos presentados por dos grupos de la oposición contra el proyecto de ley de escuelas protegidas que declaró cuatro normas contrarias a la Constitución. Al respecto manifestó que el objetivo sigue siendo el mismo. Lo primero es que nosotros somos respetuosos, evidentemente, de la institucionalidad, dijo. Respetamos, por supuesto, la decisión que tome el tribunal y nuestro objetivo sigue siendo el mismo, que es avanzar en la protección, en la seguridad de las escuelas, en poder entregar herramientas a los colegios para que puedan prevenir también hechos que escapan de sus posibilidades de resolver, agregó.
4: Colombia. El candidato de izquierda, el senador Iván Cepeda, reconoció hoy la victoria de su rival de derecha, Abelardo de la Espriella, en la segunda vuelta de elecciones presidenciales de este domingo. Cepeda afirmó que lo hace para contribuir a la paz de su país. Lo escuchamos.
5: He decidido aceptar el resultado que surge de dicho proceso y que señala que Abelardo de la Espriella es el nuevo presidente de la República. Lo hago como un acto de responsabilidad democrática. Lo hago para contribuir a la convivencia, a la paz y al diálogo entre colombianos.
4: Y en Radio Francia Internacional conversamos con José Antonio de Gabriel, jefe adjunto de la misión de observación de la Unión Europea en Colombia, quien confirma que, aunque hubo denuncias de injerencia de bandas criminales, en general el proceso electoral fue limpio y confiable.
6: Un proceso muy sólido, muy transparente, muy bien gestionado por parte de la Registraduría, que es la entidad en Colombia responsable de la organización de las elecciones, en la cual pues se han abierto puertas y ventanas. Se ha puesto a disposición de los partidos políticos toda la información que han requerido. Se les ha dado participación, como establece la ley, en todas y cada una de las fases, es decir, en las votaciones, en los escrutinios, que es cuando se van agregando los resultados oficiales en una estructura piramidal hasta llegar a los resultados nacionales consolidados. Y se han publicado todos los documentos, pero no solo a disposición de los partidos, sino también de los ciudadanos. En este sentido, hemos visto una gran transparencia, una gran trazabilidad, una gran apertura. En general, yo diría un proceso tremendamente garantista que no nos extraña en absoluto, dada la fortaleza del Estado de Derecho en Colombia y de las instituciones independientes del Estado.
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0: Y ahora escucharemos Sinfonía número 40 en sol menor, KG 550 de Wolfgang Amadeus Mozart. Interpreta la orquesta Concertgebouw. Dirige Eduard van Beinum.

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1: Hemos oído Sinfonía número 40 en sol menor, que es el 550 de Mozart. Interpretó la orquesta con Sergi Bau.
2: Son las 3 de la tarde, 38 minutos.
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1: Tras la detención de 4 sujetos involucrados en la encerrona que terminó con la muerte de un menor de 12 años en San Bernardo, el presidente José Kast solicitó presidio perpetuo para los delincuentes. El jefe de Estado agradeció el trabajo policial que permitió la aprehensión de los antisociales y manifestó que espero que sean juzgados y, si son culpables, que sean condenados a prisión por el resto de su vida. En tanto, Carabineros confirmó esta madrugada la entrega voluntaria del cuarto participante, restando capturar a lo menos a un quinto sujeto involucrado directamente en el asalto.
4: Europa sigue sufriendo los embates de la ola de calor. En Francia se registran ya temperaturas de más de 44 grados y las autoridades han decretado alerta roja en 58 departamentos del país, lo que afecta a 44 millones de personas. La Torre Eiffel y el Museo del Louvre, por ejemplo, han reducido sus horarios a causa del calor. En miles de escuelas han suspendido las clases o reducido los horarios, pero hay una cita escolar que no se puede suspender, el BAC francés. El examen final de secundaria. Conversamos con Clemencia López, profesora de liceo en Francia, quien describe cómo se está viviendo un examen de 4 horas en esta ola de calor.
5: La temperatura es muy alta en el salón, 36 grados, algo así, porque afuera debemos estar casi a 40. No hay salas con buenos ventiladores ni aires acondicionados. Tenemos calor, estamos agotados, estamos cansados porque es el final del año escolar y muy amablemente nos han dejado 2 botellas de agua en cada salón, un ventilador y un vaporizador. Pero obviamente esto no es suficiente, las salas son demasiado calientes y bueno, parecemos más en una prueba de natación con las caras mojadas y empapados todos, pero bueno. Estamos poniendo la mejor voluntad porque para los chicos es un examen muy importante. Para muchos de ellos decide la universidad a la que irán más adelante. Entonces, por ello, sobre todo, nosotros los profesores tratamos de hacer un esfuerzo para darnos las mejores condiciones y acompañarlos de la mejor manera, con la mejor voluntad.
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1: Y ahora escucharemos Concierto número 1 para violín en sol menor, opus 26 de Max Bruch. Interpreta Gila Bustavo y la orquesta con Sergi Bau. Dirige Willem Mengelberg.

0: Hemos escuchado Concierto número 1 para violín en sol menor opus 26 de Max Bruch. Interpretó Gila Bustavo y la orquesta con Sergio Bao.
1: Son las 4 de la tarde, 5 minutos.
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0: El ministro de Seguridad, Martín Arrau, sobre la colaboración de las Fuerzas Armadas en materia de seguridad pública, dijo que hoy día hay un rol activo de las Fuerzas Armadas en seguridad y también lo han hecho las ciudades en estado de excepción constitucional. En nuestra historia reciente, dijo. Agregó que falta avanzar en tener buenas reglas del uso de la fuerza para que esas Fuerzas Armadas y también las Fuerzas de Orden y Seguridad tengan reglas más seguras y claras a la hora de actuar.
3: La ola de calor afecta no solamente a Francia, sino también a Reino Unido, Italia y España, donde se han suspendido actividades escolares y se han reducido la frecuencia de trenes, entre otras medidas. En España, el personal de los hospitales ya también está denunciando que el calor les impide hacer su trabajo adecuadamente. Nuestra colega Lucille Jambert conversó con Paloma Repila, portavoz del SATSE, Sindicato de Enfermería en España.
4: Nosotros tenemos una regulación a nivel de salud laboral sobre qué tipo de trabajo se realiza y qué temperatura máxima sería la indicada. Y en muchos centros sanitarios se alcanzan valores por encima de esa temperatura. Por encima de 30 grados, que ya es bastante, no se debería poder trabajar en un trabajo sedentario. No estamos hablando de un trabajo que conlleve esfuerzo físico, que nuestro trabajo sí que lo conlleva, pero simplemente superar los 27-30 grados es una alarma, ¿no? Dentro de los edificios, y es bastante habitual que eso suceda en muchos centros sanitarios. Y estamos hablando de que hay edificios que no tienen ningún tipo de dispositivo para climatización, ninguno. Es decir, cuando hace frío, cuando hace calor.
3: Y añadimos que según las previsiones meteorológicas, más de 350 millones de europeos, casi dos tercios de la población, enfrentarán temperaturas de alrededor de 36 grados en los próximos días.
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0: Oiremos Sinfonía en Do Mayor de Franz Schubert. Interpreta la Orquesta Failoni de Budapest. Dirige Michel Halas.

0: Hemos escuchado Sinfonía en Do Mayor de Franz Schubert. Interpretó la Orquesta Failoni de Budapest bajo la conducción de Michel Halas.
1: Son las 4 de la tarde, 52 minutos.
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0: Un desorden mayor y bajo nivel de coordinación entre las instituciones a cargo del programa de reunificación familiar fueron algunas de las conclusiones a las que llegó la Contraloría General de la República en su informe final sobre el caso de 64 menores haitianos. La Contraloría identificó incumplimientos a la normativa como certificados vencidos o no legalizados y falta de documentos obligatorios. Además, la Contraloría detectó incumplimientos relevantes en el Servicio de Migraciones, la PDI y la Subsecretaría de la Niñez, asociados principalmente a debilidades de control interno.
3: Hoy se reúnen en Berlín los líderes de Alemania, Francia, Italia, Reino Unido y Polonia para discutir cómo seguir apoyando a Ucrania en su guerra contra Rusia, en una etapa en la que Ucrania muestra una ofensiva más atrevida atacando la ciudad de Moscú o instalaciones claves como refinerías de petróleo. El historiador especialista en seguridad, Manuel de Moya, explica ese contexto.
4: Ucrania, a la hora de llevar la iniciativa, de ser la que está, digamos, destacando, y no es Rusia la que está haciendo ataques contra refinerías, no es la que está destacando, es Ucrania la que está destacando. Es Ucrania la que ha sorprendido muchas veces con ataques, como por ejemplo la ofensiva de Kursk. Esto pues fue una cosa sorpresiva, que sorprendió además que tuvieran capacidad de introducirse en territorio ruso, pero luego, en última instancia, aquello pues no dio los frutos apetecidos. Aquello acabó desembocando, además, pues en una derrota ucraniana. Entonces, como digo, en lo que es una cuestión táctico-estratégica, Ucrania es incuestionable la capacidad que tiene de llevar la iniciativa, de dar la sorpresa. Rusia, cuando digo que es muy conservadora, me refiero a planteamiento. No están siendo originales en cuanto a táctica. En algunos casos, pues a lo mejor sí,

0: pero siempre es Ucrania la que lleva la iniciativa. Y Rusia muchas veces va a remolque de la iniciativa ucraniana.
1: Recordemos que los ataques con drones ucranianos han causado 3 muertos y han dejado sin electricidad a Sebastopol, la mayor ciudad de Crimea, península anexionada por Moscú.
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3: A continuación, concierto para violín en mi menor, opus 64 de Félix Mendelssohn. Interpreta Salvatore Accardo y la Orquesta Filarmónica de Londres. Dirige Charles Dutoit.

0: Hemos oído Concierto para violín en mi menor, opus 64, de Félix Mendelssohn. Interpretó Salvatore Accardo y la Orquesta Filarmónica de Londres.
1: Son las 5 de la tarde, 26 minutos.
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0: Universidad de Chile visita a Unión La Calera hoy miércoles en el Estadio Nicolás Chaguán desde las 19:30 horas en un duelo pendiente de la primera fecha del Grupo D de la Copa Chile con la misión de sumar otra victoria en el torneo. Mientras los laicos debutaron el fin de semana con una goleada sobre Santiago Wanderers, los caleranos cayeron ante Unión San Felipe, por lo que estos esperan aprovechar la localía para conseguir sus primeros puntos.
3: El Congreso estadounidense le ha dado un fuerte golpe político a Donald Trump.
4: Maximum chaos, maximum cost to the American people with his disastrous war.
3: Escuchamos al senador demócrata Chuck Schumer fustigando la guerra en Irán iniciada por Donald Trump. Más caos y más costos es lo que ha traído esta guerra desastrosa en Irán, dijo Schumer. Esto pocos días, poco antes de la aprobación de una resolución simbólica en el seno del Congreso para pedir la retirada de fuerzas estadounidenses de Medio Oriente. Lo curioso es que senadores del partido de Trump se unieron a la votación. En ese contexto, Irán y Estados Unidos continúan negociando un acuerdo definitivo de paz, lo que plantea una pregunta esencial. ¿Quién ganó la guerra realmente? Escuchemos la respuesta de Jordi Quero, profesor de Relaciones Internacionales de la Universitat Pompeu Fabra de Barcelona.
5: En un contexto como este es difícil realmente llegar a una conclusión firme de si alguien ha ganado o no. Y especialmente cuando la parte que inicia el conflicto, en este caso Estados Unidos, no se fija unos objetivos claros desde el principio, y entonces no es muy difícil saber si ha conseguido o no estos objetivos. Si el objetivo inicial era solo acabar con el ayatolá Jamenei, han asesinado al ayatolá Jamenei. ¿Ha habido un cambio de régimen? No, para nada. ¿Han sido capaces de hacer que la Guardia Revolucionaria y todo el entorno más conservador del régimen iraní sean más débiles? Tampoco. Parece que en ese sentido han salido fortalecidos. ¿Han sido capaces de conseguir un avance en la desnuclearización de Irán? A la espera de lo que sea el resultado de esa negociación de 60 días, el pacto no parece que vaya a ser mucho mejor al acuerdo de desnuclearización que el presidente Obama llegó con Irán. Por tanto, es muy difícil llegar a entender que la situación final de Estados Unidos sea mejor que la inicial.
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0: Oiremos A Ceremony of Carols de Benjamin Britten. Interpretan Niños Cantores de Viena, el coro vienés y la dirección de Hans Gilles Berger.

0: Hemos escuchado A Ceremony of Carols de Benjamin Britten. Interpretó Niños Cantores de Viena y el coro vienés.
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1: Son las 5 de la tarde, 59 minutos.
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1: Amigos auditores, damos comienzo a Solistas de la Música con Granada, de Isaac Albéniz. Interpreta Konrad Ragoznik.

0: Hemos oído Granada de Isaac Albéniz, interpretó Conrad Ragosning.
1: Son las 18 horas,
2: 7 minutos.
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0: Y a continuación, 12 estudios del Opus 25 de Frédéric Chopin. Interpreta Abbey Simon.

0: Hemos oído 12 estudios del Opus 25 de Frédéric Chopin. Interpretó Abe Simon.
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0: A continuación, 5 fragmentos de Fantasía Opus 3 de Sergei Rachmaninov. Interpreta Idil Biret.

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2: Son las 18 horas, 59 minutos.
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